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1: Lenny Tavares, Palo Bonito.

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Hoy es Happy Thursday, Gio Bretón con los 92.5 máxima. Me están pidiendo a Dardos. Sí, Romeo Santos, Prince Royce, Dardos. El tema más solicitado de esta hora. You know what? Las

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Gio Bretón con la mejor música, la mejor vibra de Tampa Bay a través de la 92.5 máxima hasta la medianoche. De camino vengo con Romeo Santos. Vengo con Faith right now. Santa, Raúl, Alejandro.

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De camino vengo con Jay Wheelers de Lejos.

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0: 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De Wisconsin con amor, bienvenido a Delicioso.
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1: Una vibra única siempre aquí en la 92.5 Máxima. Yo soy Gio Bretón, acompañándote de lunes a viernes a partir de las 7 de la noche hasta la medianoche de camino. Vengo con Floyd Menor, Chris MJ. Vengo con Ozuna y Romeo Santo, un clásico, El Farsante. Pero right now, Raúl Alejandro a nivel de salsa, tú con él.

0: Parisea conmigo este fin de semana. Mañana yo voy a estar en Delta, Downtown Tampa. Y el sábado tengo Coffee Fiesta en American Social comenzando a la 1:11 de la tarde. Y después de eso, para ver el juego de Colombia, una vaina gustativa. Seguimos con la mejor música de Tampa Bay a través de la 92.5 máxima de camino. Vengo con Rosalía, vengo con Shakira y Bele. Algo tú. Right now, La Falda, Mike Towers.
1: Esa falda.

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vibrar en frecuencia alta. Tú supiste, la 92.5 máxima. Yo soy Gio Bretón hasta la medianoche. De camino vengo con Anuel y Romeo Santos. Ella quiere beber. Vengo con J Balvin y J Wheeler. Si te vas right now,

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1: J Balvin y J Wheeler. Si te vas.

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0: así. Señoritas W, Jay Cortés, Hayes.
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Muchísimas gracias por la sintonía, Gio Bretón, que la 92.5 máxima. De lunes a viernes a partir de las 7 de la noche hasta la medianoche. Recordándote que conéctate conmigo por Instagram. Envíame tus saluditos, envíame tu request a @ G-I-O-B-R-E-T-O-N. I got you. De camino vengo con par de clásicos. Vengo con un clásico de Luis Fonsi, Daddy Yankee. Vengo con Gocho, Jolly Randy right now. Raúl Alejandro.

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Dios. Para Don Omar es mañana a las 7 de la mañana con Tony y Valerie de camino. Vengo con Aymor de Ozuna y Faith. Vengo con la nena de Raúl Alejandro. Vengo con mi corazoncito de aventura. Oh, yes,

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1: Lenny Tavares, Palo Bonito.

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0: Señoritas W, Jay Cortez, Hayes.
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3: Viene hoy, viene. Se nos dio todo al fin TGIF. Happy Friday to you. Tenemos para ti tremendo show up next. Hoy, adivíname este karaoke. Así que vamos a ver qué tan bueno eres con las canciones y qué tan bueno eres con tus oídos, porque lo que te vamos a meter es lurillante también. No solo eso, hoy es viernes, el cuerpo lo sabe, también vamos con el peliculeo que ver, que no ver en el streaming. Félix Caraballo nos acompaña. Y los tickets, ¿qué quieres tú? ¿Qué estás pidiendo a gritos? We got them for you, Don Omar. Y todo comienza con Mañanas Máximas, con Tony y Valerie. 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

0: rico, ¿eh? Viernes.
1: Fin.
0: Y tu oportunidad de ganarte las entradas más fáciles de tu vida para Don Omar en Tampa, al fin. Abrió concierto aquí. Tú sabes que estaba un poquito asustada, Valerie, porque vimos todas las ciudades en el calendario, en el mapa de su nueva gira, y Tampa faltaba.
1: Sí, a mí me estuvo súper raro, pero pues hablé con él y él dijo, está bien, Valerie, I got you.
0: Qué bueno, Valerie. Hey. Que gracias a ti viene Don Omar. Otra razón. Otra razón por la cual estamos número uno en las mañanas. Porque Don Omar viene, gracias a Don y Valerie. Más a Valerie que nada, así que gracias. Vamos entonces a comenzar tu mañana con algo difícil de hablar, pero algo que está ocurriendo y sigue pasando todavía. Ay, los terremotos de Venezuela. Estos dos potentes terremotos sacudieron la costa norte de Venezuela, causando devastación y movilizando a la comunidad venezolana, tanto en Miami como en Houston. Valerie, qué bueno que ahora uno sabe exactamente dónde están los venezolanos. Los venezolanos están en el país entero. Pero yo no sabía que había una comunidad tan, tan presente, tan activa. Y son tantos allá en el área de Houston, Houston, Texas. Tanto como hay muchísimos cubanos por allá también. Los sismos dejaron al menos 235 muertos, desafortunadamente, y miles de heridos, y las personas que todavía no han encontrado.
1: No, y no sé si viste que anoche en la madrugada hubo otro sismo de 4.4, si no me equivoco, y o sea, de verdad que qué tristeza, porque no tienen respiro. Está todo el mundo tratando de
0: la noche anterior
1: y vuelve otra vez.
0: 7, algo, ahora de nuevo, de verdad que no tienen break ese bello país de Venezuela. Con muchas personas aún atrapadas bajo los escombros, la administración Trump de este país prometió 150 millones de dólares para las labores de socorro y centros de acopio en todo Estados Unidos. Recolectaron suministros para enviarlos allá a Venezuela. La comunidad venezolana en Houston se unió para apoyar a su país de origen, demostrando resiliencia y solidaridad durante una crisis, yo diría que una de las peores que ha enfrentado ese país. También tenemos, uno dice Houston, Miami, ¿y qué se está haciendo aquí en Tampa? Bueno, la red de apoyo de Venezuela, Valerie, Centros de Acopio de Central Florida, una ayuda humanitaria para los afectados por el terremoto de Venezuela, se está llevando a cabo, ¿tú sabes dónde exactamente? En la bella ciudad de Kissimmee. Así que eso es en Estrella Insurance, por allá por Kissimmee, también en Clearwater, Arepas Malta.
1: Esa la
0: Arepas Maita. Ahí en Clearwater. Así que horario de 9 de la mañana a 8 de la noche. Ese está más cerca a nosotros, que hicimos está un poquito más lejos. Así que si quieren pasar y dar lo que tengan en este momento, quieres ayudar. Yo pienso que en esto hay que ser humano. Esto no importa si eres de Venezuela o donde sea. Hay que ser humano y ayudar a esta familia. Ayer estuvimos hablando del oyente que su mamá todavía está desaparecida. Publicamos el video en nuestras redes sociales, en Instagram, bajo Donny Valerie. También tanto en Clearwater como en Tampa. Arepas Maita, esto está, vaya, para la gente de Tampa, más cerca a nosotros todavía, 3701 North Central Avenue. Horarios también de 9 de la mañana a 8 de la noche, pueden pasar por ahí y dejar tanto lo que es comida enlatada, como agua, ¿qué más están recolectando? Ropa, están recolectando también medicamentos, artículos de aseo, todo esto lo puedes llevar por allá, cualquier cosa que tú pienses que en este momento, los pañales para los bebés, que yo siempre lo digo, imagínate, los pañales de los bebés son cruciales, imagínate después de un desastre natural.
1: Ahora mismo también otros puntos de recolección de donaciones es la 9212 Anderson Road aquí en Tampa, también la 12608 North Nebraska Avenue y la 31931 Treasure Dock Isle en Wesley Chapel. Se pueden comunicar con Natalia al 813-820-7575.
0: También en la Bears Avenue, alta pinta callejera. Hoy más que nunca Venezuela nos necesita unidos. Nos unimos en solidaridad con nuestro país por el fuerte terremoto que ocurrió ayer. Así que en la Bears

0: Bears Avenue. Esto está en la 301 East Bears Avenue, ayudando a Venezuela. Y durante todo el show, ayer le dedicamos el show casi entero a Venezuela, y si tenemos que hacerlo hoy de nuevo con Tony y Valerie, lo vamos a hacer. Así que cualquier noticia, cualquier informe, Venezuela no está sola, estamos contigo.
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21: El tráfico se mueve lento.

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0: ready para regalarte a ti los tickets de Don Omar. That's coming up. 7 y 5 de la mañana, 866-932-9250. Get ready for that. Pero en este viernes es el Noticreo Up Next con Aldi, el productor. Buenos días.
1: ¿Qué hay?
2: Aquí está, aquí está, aquí está.
0: Yes, it's a pregnant pause.
2: ¿Qué pacho? ¿Qué pacho?
1: Que no se puede decidir de tanta noticia.
2: Ay, ¿qué pacho?
1: Sí, que no vamos
0: tú,
1: a creer.
0: Tú vas a ver la que te va a dar.
2: A ver cuál tú crees que te voy a dar.
0: No, no sé.
2: ¿Cómo papel? Que tú no sabes si hay
1: dale, dale, día? Dale.
0: No hay papel aquí, no
1: veo el tío.
2: Qué cosa tan grande, caballero. Mira, fanáticos del Mundial gritan, otros lloran. Pero, ah, Tony, yo quiero hacerte una pregunta.
0: Yo no sabía ni de qué estaban hablando. Yo me quedé dormido ayer y me quedé dormido con la camiseta de Alemania. Y cuando me levanto me dice, I'm sorry. Y yo, what? Y era que tenía
2: puesta. Bueno, eso no tiene nada que ver con Alemania, pero que...
0: Bueno, eso, dijiste tú, Mundial.
2: Sí, pero que... ¿Qué tú harías como fanático al extremo?
0: ¿Comprar los tickets con lo caros que están?
2: Bueno,
0: que
2: te cuento.
1: Una sección para que nadie se sienta al lado.
2: ¿En serio? ¿Pero qué extremistas son ustedes?
1: Bueno, tú preguntaste.
3: Más variedad y más.

0: Enrique para Don Omar con Mañanas Máxima con Tony Valerie on a Friday. Is up next, 7:05, 866-932-9250. Pero ahora.
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3: Y como siempre, no me van a creer, porque en este mundial hay fanáticos que gritan, otros que lloran, otros que dicen que Ronaldo es el mejor del mundo, otros que se ponen la camiseta de Portugal cuando no son fanáticos a Portugal. La cara. En fin, Lumumba Bea, un hincha de la República Democrática del Congo, se volvió viral por apoyar a su selección sin moverse un solo segundo. Sí, mientras todo el estadio saltaba, cantaba y se volvía loco, este señor se quedó inmóvil con un brazo levantado todo el partido, como si lo hubiesen puesto en pausa. Su nombre real, Michael Kuka Bolandinga, tiene 50 años y ya llegó a México a convertirse en una de las figuras más curiosas del mundial. Este hombre se puso en un homenaje a Patrice Lumumba, una figura histórica de la independencia del Congo. O sea, no se quedó quieto por cualquier bobería, sino que lo hizo por historia, patriotismo, todo eso juntito. Se hizo tipo estatua y se quedó todo el partido, 90 minutos sin pararse. Parado.
4: Sin moverse.
0: Sí, sin sentarse.
3: Sin pedir
0: sin
3: agua.
0: Sin respirar.
3: Sin ir
0: nada.
3: Al baño. Uh-huh. Sin nada. Como una
0: estatua. Bueno, ya eliminaron a Congo, ya se puede ir para su casa.
1: Bendito.
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0: ¿Conoces a alguien que nunca ha sacado la licencia y maneja todos los días? Manejar sin licencia ahora va a costar mucho más caro que anteriormente. Entérate de esto up next con Tony y Valerie. Pero ahora, vamos con Don Omar. Tickets fáciles y gratis. Right now, marcando qué numerito.
1: 866-932-9250. 866-932-9250. Llamo para acá.
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0: Señoritas W, Jay Cortés, Hayes.
1: ¿Conoces a alguien que nunca ha sacado la licencia, pero maneja todos los días de este mundo? ¿Sabes que manejar sin licencia ahora va a costar mucho más que antes? Entérate de todo up next con Tony y Valerie, pero ahora...
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1: Me creo que ahí está Dinaidis. Dímelo,
4: Dinaidis. Hola, hola.
1: Happy Friday. Don Omar Ticket. 5 preguntitas, 4 correctamente. Y te fuiste a ver al rey de reggaetón aquí en Tampa. ¿Cada cuántos años, Dinaidis, se celebra el mundial? ¿2 años?
4: Cada 4.
1: 3, 4 y 5. Ella dice que cada 4. Final answer. ¿Y eso es?
4: Cada 4.
1: Correcto. Correcto. Vamos entonces, edición viernes. La número 2 dice así. ¿Cuántos jugadores tiene cada equipo en la cancha al iniciar un partido del mundial? ¿Eso es 9, 10, 11 o 12? Dinaidis. Rápido, se acaba el tiempo. 4.
4: 9.
1: 3. 2, 1,
4: 9,
1: eso es. No, no es 9, es 11. 11 jugadores cada vez que comienza un partido. Vamos entonces con el número 3.
5: But don't worry, que tienes comodín todavía. Recuerda, Ardi o yo te podemos ayudar en la próxima que no sepas.
1: Vamos con esta, vamos a dejar un poquito el mundial al lado. Y vamos a preguntarle algo del planeta más grande del sistema solar. ¿Es Venus, Júpiter, Saturno o Marte? A ver, Dinaidis.
4: Júpiter.
1: Júpiter. Final answer. Y eso es.
5: Júpiter.
1: Correcto. Vamos entonces.
6: Help me.
5: She's good.
1: No necesita nada. Vamos entonces con la penúltima. Ya casi la última, Dinaidis. Voy a ti. ¿Cuántos continentes hay? 5, 6, 7, 8.
7: Gente con un cojón.
1: No, seis. No. 6.
4: Oh, 5.
1: 5.
4: 7 o 8.
1: Sí. Ay, ay, ay.
4: 7.
8: Esa pregunta está un poquito tricky.
1: 7.
4: Sí.
1: Y eso es. ¡Correcto!
5: Ay, ya.
1: Llegaste a la última, Dinaidis.
5: Me asustó, ¿cómo? 3 respuestas en 1.
1: Te dan en contra y para el mundo. Dinaidis, Don Omar, es todo tuyo. Si respondes esta última pregunta correctamente en el que tanto sabes, Tony Valerie, acuérdate, todavía puedes utilizar el comodín de la mano de Ardi y de la mano mía. Happy Friday. Good luck.
5: All right, so ya sabes, tus boletos de Don Omar están en esta pregunta. Para que te vayas para allá, Danza Kuduro ya salió como la canción latina con más reproducciones en Spotify. ¿En qué año se lanzó Danza Kuduro? ¿En el 2008, 2009, 2010 o 2012?
1: Utiliza el comodín, Dinaidis, comodín.
4: 2010.
1: Final answer. Y eso es. ¿Qué significa, Don?
9: Muy bien. Perfecto.
1: ¡Ganaste!
5: Muchas felicidades. Oye, te ganaste.
4: Gracias.
5: Esos tickets para que vayas a ver a Don Omar de Last King Tour en el Benchmark Arena aquí en Tampa. Gracias a qué emisora.
4: A la 92.5 máxima, el show de Tony y Valerie.
5: Let's go.

0: at our very hot news.
1: En noticias internacionales, Venezuela continúa las labores de rescate tras dos poderosos terremotos de magnitud 7.2 y 7.5 que sacudieron el país con apenas 39 segundos de diferencia. El saldo más reciente es de al menos 235 muertos, miles de heridos y decenas de edificios colapsados, especialmente en Caracas y La Guaira. Mientras equipos de emergencia buscan sobrevivientes entre los escombros. En nacionales, una nueva encuesta de Gallup revela que el 67% de los estadounidenses asegura que el aumento en el precio de la gasolina les está causando dificultades económicas. Además, el 57% dice que está manejando menos y casi la mitad ha cambiado sus planes de vacaciones de verano para ahorrar combustible. 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
2: El tráfico.
3: Un choque de varios vehículos en el condado de Polk, la IOS 27 rumbo sur, más allá de la I-4, deja el carril derecho bloqueado. Otro choque de varios vehículos en el condado de Manatí fue reportado temprano esta mañana en el State Road 64 rumbo este, cerca de la 9 calle, dejando los dos carriles de la derecha bloqueados. También en Manatee County otro accidente fue reportado en el State Road 70 rumbo este, cerca de la IOS 41. Recuerda manejar con precaución y feliz fin de semana.
2: El tiempo.
3: Soleado y a 78 grados se encuentra todo el área de Tampa Bay. Las máximas para hoy llegando a los 94 y las mínimas en la noche 77.
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3: La fase de grupo sigue al rojo vivo y la jornada de ayer dejó emociones de principio a fin. Países Bajos venció 3-1 a Túnez y terminó como líder del grupo F, mientras Japón y Suecia empataron 1-1. Resultado que también les permitió avanzar a la siguiente ronda. En el grupo E, Alemania perdió antes Ecuador 2-1, pero continúa de primero en el grupo, mientras Costa de Marfil superó 2-0 a Curazao y también consiguió su boleto. Y en uno de los partidazos del día, Turquía sorprendió a Estados Unidos 3-2, aunque los norteamericanos ya estaban clasificados como líder del grupo D. Paraguay quedó empatado 0-0 con Australia, pero hoy la tensión estará en Uruguay frente a España, un duelo clave para definir el grupo H. También se enfrentan Noruega contra Francia y este fin de semana llegan partidos

0: final.
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0: Gran anuncio hoy, 8 de la mañana, con Mañanas Máximas con Tony y Valerie, no te lo puedes perder. Pero ahora, right now, ¿qué entra en vigor el 1 de julio? ¿Conoces a alguien que nunca ha sacado la licencia y maneja todos los días? Manejar sin licencia ahora va a costar, pero mucho más que antes. Yep. No solo eso, también, Valerie, otra ley que entra en vigor el 1 de julio. Si te agarras manejando sin licencia varias veces, ahora podrías terminar enfrentando un cargo por delito grave. ¿Qué significa eso? Felony. Felonía. Así que si tu tío lleva 10 años aquí y él dice que la licencia no es necesaria, let him know que a partir del 1 de julio, it is. También otra que entra en vigor, Valerie, que nos afecta a nosotros aquí, a todos los latinos de Tampa Bay, las remodelaciones ahora van a ser más fáciles en la casa. That's good. Algunas mejoras menores en viviendas de menos de $7,500. Un treehouse. Ya no van a necesitar permiso de construcción siempre que no involucren electricidad, plomería o cambios estructurales. Así que arreglarías primero tu casa si te ahorraras todos estos permisos. Pero no solo esa no es la segunda, son 6. Hay otra más, Valerie. ¿Cuál es la 3 ahí?
1: Ahí dice 3. Restaurantes tendrán que ser más transparentes. Yo estuve hablando de esto, de una experiencia que tuve en un restaurante. Así que estos service fees o recargos tienen que dejarte saber antes de que llegue la cuenta. Se acabaron las sorpresas, se supone. Y también más opciones para graduarse de high school. Ya no solamente es matemática y ciencia. Algunos estudiantes podrán usar actividades como banda de marcha o programas de Special Olympics para cumplir ciertos requisitos de graduación, que eso está bueno.
0: Y faltan 2. A ver, las últimas 2, Ardi, el productor. Dispara ahí, ¿cuáles son?
2: ¿Qué pasó?
0: Ardi, las últimas 2 leyes que entran en vigor el 1 de julio. ¿No te gustan los papelitos? 5.
2: No, yo sí odio esos papelitos.
0: ¿Más restricciones para qué? Para los delincuentes sexuales. Para muy mí bien. Esta es la mejor de muy todas. Bien. ¿De qué se trata esta ley, Valerie? A ver, ¿cuál es el contexto de esto?
1: Se endurecen las reglas sobre dónde pueden vivir o permanecer estas personas condenadas por ciertos delitos sexuales, especialmente cerca de lugares frecuentados por niños.
0: Y la última.
2: Déjame decirla.
0: ¿Es así?
1: Es así.
0: Ah, la del agua. La del agua, el grifo.
2: La del agua, que tú sabes que a mí me encanta el agua. Florida prohíbe añadir flúor al agua pública. Dejará de permitir que los sistemas públicos de agua, escuchen esto, condados del boro, agreguen flúor.
0: Flúor. Sí, no, flúor. No, flower es harina.
1: ¿Qué quieres decir en inglés, loco? Eso es español.
0: Flower.
2: Flúor. Convirtiéndose en uno de los primeros estados en adoptar esta medida. Esto va para ti, condado de Boro.
0: Ahora, ¿cuál de estas leyes te afecta más? ¿Hay alguna que te guste, Valerie?
1: Pues mira, eso de las más opciones para graduarse de high school, creo que es interesante porque pues ahí hay gente que le gusta otras cosas y no simplemente la ciencia y la historia y esas cosas. Así que te den más opciones para que tú puedas llegar a tu propósito, que es graduarte. Creo que es muy buena idea.
0: Yo veo muy bien como padre de 2 bebés las reglas con las personas que tienen delitos sexuales, especialmente cerca de lugares frecuentados por niños, Chuck E. Cheese, escuelas, hasta un Publix.
1: Los
0: parques que siempre están así, que lo veo más que bien que al fin tomen algún tipo de medida extra para proteger a nuestra juventud y a nuestros hijos y a nuestra cría aquí en la Bahía de Tampa. ¿Tienes favorita, Ardi?
2: La del agua.
1: Obvio, claro que sí.
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0: con Tony Valery. 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Get ready, 8 a.m. Big announcement, pero ahora.
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3: Es lamentable que hay artistas que tienen talento de sobra, Tony, mas sin embargo, parece que nunca terminan de encontrar la cima. Y es porque se meten de problema en problema. Y estoy hablando esta vez del cantante cubano Yakarta, exintegrante del dúo Chacal y Yakarta, que fue fichado en Miami, según registros públicos que comenzaron a circular en redes sociales. De acuerdo con esta información disponible, Tony, cuyo nombre de Yakarta, es Luis Javier Prieto Cedeño, ahora enfrenta cargos preliminares por hurto mayor en tercer grado, presuntamente relacionado con un vehículo. Además, posesión de sustancias controladas y posesión de parafernalia de drogas. Es importante recordar que estos cargos son iniciales y que establece la ley que toda persona se presume inocente hasta que se determine lo contrario, pero ahora mismo está reflejada una fianza de $2,500 y la existencia de host, lo que podría indicar procesos de retenciones adicionales dentro del sistema judicial. En el caso de Yakarta, muchos recuerdan el éxito que tuvo junto a Chacal, pero con el paso de los años, definitivamente su carrera como que no logró mantener el mismo impulso entre cambios, controversias y ahora más problemas legales. La conversación ha dejado de centrarse en su música y más en la polémica, lamentablemente.
0: Triste. Lo de Yakarta es igual. Yo lo comparo con Chocolate en sí. Súper triste. Lo conozco personalmente. Hemos hecho eventos y tenía una popularidad masiva porque siempre fue el bonitillo del grupo. Y después Chacal le pasó por al lado en un misil. Y Yakarta, lo único que se le conocía era cuando robaba, fachaba los paquetes de Amazon en bicicleta.
4: ¿De cuánto es la fianza?
3: $2,500.
4: Tony, ¿por qué no se la pagamos? Cobramos hoy, dale.
3: ¿Pero cómo es eso? ¿Tiene chavo para la fianza y no para el café de aquí?
0: Eso es para que tú veas.
4: Cambia de tema,
3: mejor. Prioridades.
0: Como estamos aquí últimamente.
4: Es que es pana de Tony, hay que sacarlo.
0: No sé nada. Yakarta, bueno. Te deseamos pronta recuperación y como siempre lo dije en varias ocasiones con Chocolate, please get help, man. Antes que sea muy tarde, mira cómo terminó el choco.
3: Sí, hay muchos artistas que, como estaba mencionando al principio, tienen talento, Tony. Pegan dos o tres éxitos, pero después como que nunca terminan de encontrar el camino a la cima y es por este tipo de cosas que se mantienen en la polémica y negativamente.
0: Nos entra una llamada, a ver.
5: Gracias al perico que estamos.
0: Señores, lo estamos probado.
3: Bueno, en otros temas, a mí me molesta mucho que me estén poniendo de que tú eres así, tú eres asá, porque simplemente me gusta Bad Bunny, porque escucho el reggaetón. Mira, eso no necesariamente. Y también lo menciona así la influencer y presentadora Alejandra Jaramillo, quien no se quedó callada luego de recibir críticas por defender a Bad Bunny y por decir que le gusta el reggaetón. La presentadora aprovechó en sus redes para responderle a quienes la han juzgado. Vamos a escuchar.
6: Vida, sí hay que ser coherentes.
7: Pero discúlpenme, dejen a un lado, por favor, sus discursos hipócritas y moralistas. Porque yo puedo bailar reggaetón, yo puedo cantar reggaetón. Yo amo Bad Bunny, amo el reggaetón. Y yo me voy a ir al concierto de Don Omar y de Karol G este año. Y voy a perrear hasta abajo.
8: ¡Eso!
7: ¿Sabes a mí qué me hace un ser humano diferente? Mi trato y mi respeto a los demás. Yo conozco gente que escucha a Luis Miguel, pero anda tirando veneno por el mundo. Entonces, no me hables de discursos moralistas cuando una canción y un género musical no me define ni como mujer ni como ser humano. Mi trato hacia los demás, sí. Lo que digo y hago con mi boca, eso sí tiene que ser coherente.
8: ¡Eso! Muy bien, Alejandra, muy bien.
3: Así
8: Alejandra.
3: Es. Escucha, canta y baila lo que te dé la gana. Aquí lo importante, Tony, como dice ella, es ser buena persona y que no le hagas daño a nadie. Lo que tú hagas los fines de semana o en tu casa, eso no es problema de nadie.
7: Voy a
3: hacia
7: perrear.
3: Abajo soy yo. Así es, hasta
0: oye,
3: abajo.
0: ¿Qué yal me salió Alejandra Jaramillo?
3: ¿Qué yal de qué, Tony?

0: Lo próximo, edición viernes. Adivíname. Adivíname este karaoke.
1: ¡Eh, a rayo!
0: Hoy tú vas a escoger, una canción icónica de uno de los grandes, de los pilares del reggaetón. Así que vamos a ver qué tan buena y qué tan bueno eres tú adivinando karaoke con Tony y Valerie. Eso es lo próximo, pero ahora, gran anuncio. Es el momento, la verdad. 8 de la mañana. Yo sé que estoy adelantado, pero el gran anuncio es...
1: What's going on?
0: Que este próximo 24 de julio...
1: Oh, my God.
0: Estaremos lanzando y tirando la primera bola en el juego de los Tampa Bay Rays.
1: Let's go, Tony.
0: Herencia cubana, ahí vamos a estar con todo el piquete, todo el corillo de la 92.5 máxima. Mañana es máxima con Tony y Valerie. Valerie estará presente, Ardi, el productor, estará presente. Gio Bretón también va a estar presente. No sé todavía, pero bueno.
1: Tú supiste.
0: Espiri, los DJs, DJ Ñeco. Así que todos ellos van a estar en esa gran celebración. De parte de nosotros es un orgullo, un privilegio representar en esa noche tan importante una comunidad cubana como lo es Tampa Bay, y que me hayan escogido a mí aquí de Mañanas Máximas es un honor. Yo sé que me dicen dramático por ahí, pero de verdad que lo es. Me siento elogiado, me siento agradecido y querido por este pueblo que en menos de un año nos ha hecho el show número uno. Yo sabía que si Rubén Capote, el de Relemundo, lo tiró, me tocaba a mí. Y ya también ya tengo, mira, confirmado, ajá, que Yandy Díaz, Valerie, yo sé que tú querías hacer la cache, pero no. Tengo a Yandy Díaz,
1: ¿cómo va a ser?
0: Que va a ser el catcher oficial para esa noche.
1: Pero
0: conmigo,
1: yo puedo sobar a Randy, por lo menos.
0: A Randy no está en el equipo.
1: Ay, bendito.
0: Y Víctor Mesa, el favorito de Ardi, me dijo que no.
1: Mira, pero yo puedo sobar a alguien.
0: Sóbate esto.

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0: ¿Y qué tú prefieres, que te suban un poquito el precio de los platos en tu restaurante favorito aquí en Tampa, o que te parezca un venue fee al final de la cuenta? ¿Te ha pasado esto exactamente aquí en Tampa? Eso es lo próximo en el Ayúdame Con de hoy, edición viernes. Pero ahora, adivíname este karaoke. Vamos a ver. ¿Estamos ready, producción? ¿Para disparar? Vamos a ver, ¿qué parte quieres hacer? La de... Tírale.
1: Digo, ¿ya están ready ya?
0: ¡Vamos!
1: Soy el rey.
0: Yo nací ready, ¿tú no viste? Si hasta Carlos Bauta me escribió por Instagram.
1: Whatever. Bueno, tenemos reporte de sintonía de Don Omar y Daddy Yankee, ¿ok? Así que ay, no. Ponte las pilas.
0: Ay, no.
1: Ponte las pilas.
2: ¿Qué fue?
1: Dispara. Vamos para allá. 3, 2, ¡action!
0: ¡Go!
2: Ay, Dios mío.
0: And another one.
2: That's right. Dominicans.
0: Boricuas, hands up. In their feet.
2: Everybody, come on.
0: No hay nada para nadie, va. Y me fui con los bachateros. Aventura. Oh, we nasty. Yeah.
2: Ella y yo. Dos locos viviendo una aventura candidata por Dios. Una vez sin salida donde el miedo se convierte en amor. Somos su marido, ella y yo.
0: Mi esposa y yo. Igual que ustedes, compartimos en la vida un eterno amor. Mira, la mamá perfecta, toda una belleza, ella es mi inspiración. Somos felices, ella y yo. Ella y yo. Tírame redobla ahí, Eliel. Eliel, tírame redobla ahí, que se fue ahí la parte buena ahora. Vamos. No, pero ese es el principio.
2: Exacto.
0: ¿No?
2: Ay, qué feo.
0: Ahora viene. Okay, vamos.
2: Dale.
0: Ahora.
2: Dale.
0: Pan. Ella y yo. Ahora, uy, voy para ti. Y te repito, lucha por amor. No me karaoke. Adivíname esta karaoke, ¿te lo sabes? Amigo, pido perdón.
2: Ajá.
0: Yo nunca te fallé. Me traicionaron las ganas de
2: volverla a ver. Y aunque todavía no puedo creer lo que este amargo encuentro me hizo comprender, pues tú también llegaste a ese lugar donde tantas veces yo la fui a buscar. Y aunque no es fácil lo que voy a hacer,
0: ¡ay no!
2: Admitiré. Tony, salí con tu mujer.
0: ¡No! ¿Qué?
2: Salí con tu mujer.
0: No sabía.
2: Salí con tu mujer.
0: Yo no me estoy creyendo esto.
2: Salí con tu mujer.
0: ¡Ahora voy para ti! Que te perdone Dios, yo no lo voy a hacer. Lo perdí a los dos y a la misma vez. Ya veo que todo era mentira cuando ella me decía que se iba para Puerto Rico, vacaciones con su amiga. ¡Me mintió!
2: Ahí está.
0: Tú y ella en una cama, allá en Bayamón. Quizás en Isla Verde o Carolina, ¿cuántos hoteles ensució? ¡Ay, tú también lo odió a los dos!
2: Hey, yo... soy el más sufro con todo esto, me mata el dolor.
1: Enredaron los cables.
2: Perdí un amigo por la tentación. Ay, perdón, Tony, perdón.
1: ¡Eliel!
0: Nunca te lo voy a perdonar.
1: Ay, Dios mío.
0: Me voy para la tarde. A ver, ¿qué tal? ¿Qué tal, Tampa?
3: Mira, ¡menos buena!
0: 866-932-9250. Saludos, Tony. Viernes social. Hice la changocita ahí en TikTok. Pero ¿cómo canté? No me dicen nada. A ver.
1: Ay, Dios mío.
0: ¿Cómo nos viste, Eliel?
1: Ya estoy recibiendo mensajes ya.
0: De Don Omar, yo sé que tú vienes aquí. Por favor, no nos quites los tickets.
1: No, hasta Daddy Yankee.
0: Estuvo bueno.
1: Hasta Daddy Yankee.

0: ¿Cómo va a ser?
1: Dijo mi hijito. Mira,
2: mi hijito, ya. No viejito, no, no es aquí. Mira, mi hijito.
1: Ya, ya don Omar, ya, espérate. Ya,
2: ya, ya don Omar está ahí. Sí, ¿ah? Es, por favor,
0: Omar, Valerie, súbeme. ¿Qué crees nuestra es que participación?
1: Me mandó un minuto de audio.
2: ¿Tanto?
1: Sí, pero nada más voy a poner 11
2: segundos. No, dile que no tenemos tiempo para eso, disculpa.
1: Escucha esto.
3: Yo iba a llegar a un sitio como este a decir la parte que yo sé y yo escucho a alguien cantando y digo, wow. Porque eso fue lo que hicieron. Y yo me quedé callado. Y como siempre lo ha sido, cogieron las redes sociales y se limpiaron el c***o.
2: Oye, conmigo. Pero don Omar.
0: Pero don Omar.
2: Tan malo estuvimos.
0: Ay, Dios mío.
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0: Seguimos regalando ganadores de qué, del mundial, de la camiseta, Valerie.
1: Así That's up es. Next.
0: Así que prepárate ahí, gracias a ustedes que participaron. ¿Todavía están a tiempo? ¿O ya están ya los ganadores, producción? 925máxima.com, ¿se pueden apuntar?
2: Ya tenemos los ganadores, ya fueron escogidos.
0: Así que eso es lo próximo, pero ahora, ayúdame con...
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0: Ay, qué medida esta. ¿Qué prefieres? ¿Que suban un poquitico el precio de los platos de tu comida favorita ahí en el Ocean Prime? ¿O que te aparezca de la nada un venue fee al final de la cuenta? Abro línea, te ha pasado aquí en Tampa. Ayúdame con 866-932-9250. ¿Tú pagarías un venue fee en un restaurante aunque la comida haya estado buenísima? Vamos a ver exactamente qué fue lo que pasó. Esto surgió la polémica luego que clientes se quejaran de un cargo adicional en la cuenta llamado...

0: tiene nombre. Venue fee. Eso es cobro del local. El restaurante respondió que el cargo ayuda a cubrir costos operativos y de mantener la experiencia del lugar. Y especialmente que todo está caro, we get it. Pero muchos consumidores dicen que debería estar incluido en el precio del menú y no aparecer como una gran sorpresa al final. Yo, en este caso, estoy de acuerdo en cobrarlo. ¿Por qué, Tony? ¿En qué te basas? Ajá. Me da la gana ya. El restaurante lo informa. Miren, miren. El restaurante lo informa claramente desde el principio.
1: Se supone. Ajá.
0: Cada negocio tiene derecho, Valerie, a cobrar lo que necesite para mantenerse abierto. Que eso es lo que yo sigo viendo aquí en Tampa y eso es lo que me molesta. Que cierran. ¿Por qué? Porque no están cobrando lo suficiente. Mira, los costos de la renta, los empleados, el 401k, el PTO, todo está por las nubes. Yo prefiero un cargo separado que ver todos los platos mucho más caros. Así que yo estoy de acuerdo con esta medida no. aquí en la Bahía de Tampa.
1: Yo pienso que no deberían de cobrarlo así. Yo pienso que es mejor, si yo voy a un restaurante, que el precio de menú ya incluya todos esos gastos, porque tú sabes, no sé, para mí es medio tricky. Y ahora con esta medida que empieza el 1 de julio, creo que puede, pues, quizás ayudar un poco, pero creo que es tricky llegar allá, comiste, está chévere, y entonces ver el recibo y encontrar ese cargo extra como que se siente mal. Entonces, si todo el mundo empieza ahora a inventar fee pa' aquí, fee pa' allá, y fee por porque sí, porque respiraste, fee por el aire acondicionado, ¿sabes? Por usar la silla. Aquí el problema es que si tú sigues añadiendo estos fees, al final del día, en mi opinión, quien va a salir perdiendo van a ser los meseros. Porque entonces, si ya pagaste el service fee, si ya pagaste el silla fee, por encima entonces vas a darle un 18, un 20% al mesero. I don't think that's gonna happen.
0: Que le paguen más entonces. A ver, Ardi, ¿qué tú opinas de eso?
2: Bueno, lo que yo pienso de eso es que por algo yo no voy al restaurante, no gastes tu dinero en un restaurante porque mira, tienes que pagar, como dice Valerie, propina, esto, lo otro. Y entonces los platos están carísimos.
0: Uh-huh. Carísimo. Por eso siguen cerrando.
2: Exacto, por eso siguen
0: cerrando. Por eso cerrando. Yo sí estoy a favor de esta medida y de todas maneras, tú no vas a los restaurantes, pero tú pides to go, que es lo mismo. ¿Cuánto te cobran los servicios de to go y de delivery?
2: Mírame.
0: Es lo mismo.
1: Y es lo que yo digo. Hay veces que yo, por ejemplo, ordeno en DoorDash o algo así, y yo veo que me están cobrando ya fee por servicio y esto, y yo digo, bueno, pues entonces no hay que dar propina.
2: No, ¿sabes?
0: Y después el tipo se te queda parado ahí afuera esperando.
1: Mirándome como que bendita.
2: Y DoorDash te dice que si no le das propina, pues se te puede demorar el pedido, bla, bla, bla, bla.
1: Pero es que tampoco debe ser así, porque eso es como que, ah, pues si quieres recibir tu comida, es como que pero si quieres así recuperar a tu perro, me tienes que enviar.
0: Después el chofer dice, oye, la Valerie esa a la radio, oye, qué tacaña.
1: 866. Oye, yo soy pobre también, me pasa.
0: 932-9250. ¿Estás de acuerdo con esta medida? Llama a Tony Valerie, good morning.

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0: Lo más trending es lo próximo de Mañana Máxima con Tony, Valery. Más tickets para Don Omar. 9 y 5 de la mañana en Get Ready to Win. Facilito para ver al Don, el rey de reggaetón, aquí en Tampa Bay. Pero ahora, buenas noticias.
1: Así es, si te pusiste tu jersey con la 92.5 Máxima y Suncoast Credit Union, escucha bien que ya tenemos los ganadores de las 5 Visa Cards de $50. Así que escucha bien. Nombre número 1, Ronald Ocaris. Felicidades, $50 para ti. Cristal Pedrianés, felicidades, $50 para ti. María Tancredi.
2: Tancredi, sí.
1: Y tan poquito crédito.
2: Ay, no, Dios mío.
1: María Tancredi también. Juan Rodríguez, Cass McCulliman. Felicidades a todos ustedes, 5 ganadores de Visa Card de $50. 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
2: Hasta los gringos nos escuchan, ¿viste?
1: Que tú sabes.
2: Ah.
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1: Oye, tenga cuidado usted si se quiere llevar un souvenir. No es lo mismo llevarse un arreglo de una boda, de un cumpleaños, que llevarse esto. Esta mujer se hizo viral por vaciar un zafacón en plena calle para llevárselo como recuerdo durante la parada de campeonato de los Knicks, quien fue identificada como Angie Baez, de 40 años. Tras la difusión del video, JP Morgan Chase confirmó que Baez ya no trabaja para la empresa. Así es, del souvenir al desempleo. Ella se desempeñaba como directora ejecutiva de compromiso comunitario e industrial para tarjetas y comercios conectados con JP Morgan Chase, un puesto que, según reportes, tenía una compensación cercana a los $300,000 anuales.
2: ¿Cuánto?
1: $300,000 anuales.
2: Ay, duele. Ah, no, ella que le pague la fianza a Yakarta.
0: Tímbrale ahí, un momentico ahí, a ver si la podemos tener en línea aquí. ¿Qué tú crees? Ay, Dios, tímbrale. Es ella. ¡Míralo ahí! ¡No le importa! ¡Mira cómo se ríe! ¿Eh?

0: Tú sabes que ahora fue que vi este mensaje después de nuestro karaoke. Adivíname este.
1: Qué bueno estuvo.
0: Buenísimo. Para mí, yo... Vaya, es que hasta Don Omar, prepárate, Don, que te voy a taggear en minutos. Ay, para que veas nuestro performance live. Tú sabes que Carlos, del 813, me escribe, sigan cantando. Para que llueva bastante. No puede ser. Yo pensaba que era algo bueno.
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1: Mientras miles de estudiantes pasan años estudiando, haciendo práctica y desvelándose para convertirse en enfermero, hay quienes intentaron comprar el título, y es por eso que la propietaria de dos escuelas de enfermería en el sur de la Florida se declaró culpable de participar en un fraude que vendió 2,956 diplomas y expedientes académicos falsos a personas que nunca completaron la preparación requerida. Lo más preocupante es que, según las autoridades, 2,274 de esas personas lograron aprobar el examen de licencia y consiguieron trabajo como enfermeros en Florida y otros estados utilizando estas credenciales fraudulentas. Las dos escuelas ya fueron cerradas y la propietaria, Carlene Norris, enfrenta hasta 20 años de prisión por cada cargo. Las autoridades recalcan que una licencia en el área de la salud no se compra, se gana con estudio, preparación y demostrando competencia, porque al final la vida de los pacientes está en juego. Si tú descubrieras que la persona que te atendió obtuvo su licencia de manera fraudulenta, ¿confiaría nuevamente en ese hospital? Esa es la pregunta.
0: Yo tengo un tío que fue médico en Cuba.
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0: es viernes, Coppo lo sabe. Y Valerie también. Viernes de confesiones.
1: Ay, Dios mío.
0: Es lo próximo. Pero ahora. Sigue para Don Omar.
1: Ahí está. The Last King World Tour viene para Tampa porque lo pediste y obviamente we got you.
0: 866-932-9250. That's 866-932-9250. On a Friday with a plug con Tony y Valerie. Free Don Omar tickets. Good luck.
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1: ¿Qué tú te crees?
2: Me creo que ahí está Dinaidis. Dímelo,
3: Dinaidis. Hola, hola.
2: Happy Friday, Don Omar Ticket. 5 preguntitas, 4 correctamente. Y te fuiste a ver al rey de reggaetón aquí en Tampa. ¿Cada cuántos años, Dinaidis, se celebra el mundial? ¿Dos años?
3: Cada 4.
2: ¿Tres, 4 y 5? Ella dice que cada 4, final answer, ¿y eso es?
3: Cada 4.
2: ¡Correcto!
4: Correcto.
2: Vamos entonces, edición viernes. La número 2 dice así: ¿cuántos jugadores tiene cada equipo en la cancha al iniciar un partido del mundial? ¿Eso es 9, 10, 11 o 12? Dinaidis. Rápido, se acaba el tiempo. 4,
3: 9,
2: 3, 2, 1.
3: 9.
2: 9, ¿eso es? No. No es 9. Es 11. 11 jugadores cada vez que comienza un partido. Vamos entonces con el número 3.
4: But don't worry, que tienes comodín todavía. Recuerda, Ardi o yo te podemos ayudar en la próxima que no sepas.
2: Vamos con esta. Vamos a dejar un poquito el mundial al lado. Y vamos a preguntarle algo del planeta más grande del sistema solar. ¿Es Venus, Júpiter, Saturno o Marte? A ver, Dinaidis.
3: Júpiter.
2: Final answer. Y eso es.
4: Júpiter.
2: Correcto. Vamos entonces.
5: Help me.
4: She's good.
2: No necesita nada. Vamos entonces con la penúltima. Ya casi. La última, Dinaidis. Voy a ti. ¿Cuántos continentes hay? 5, 6, 7, 8.
6: Gente con un cojón.
2: No. 6.
3: Cinco.
2: 5, 7
3: o 8.
2: Sí. Ay.
3: 7.
7: Esa pregunta está un poquito tricky.
2: 7.
3: Sí.
2: Y eso es. ¡Correcto!
4: Ahí está.
2: Llegaste a la última, Dinaidis.
4: Tres respuestas en una.
2: Te dan en country para el mundo, Dinaidis. Don Omar, es todo tuyo. Si respondes esta última pregunta correctamente en el que tanto sabes, Tony Valerie, acuérdate, todavía puedes utilizar el comodín de la mano de Ardi y de la mano mía. Happy Friday and good luck.
4: All right, so ya sabes, tus boletos de Don Omar están en esta pregunta para que te vayas para allá. Danza Kuduro ya salió como la canción latina con más reproducciones en Spotify. ¿En qué año se lanzó Danza Kuduro? ¿En el 2008, 2009, 2010 o 2012?
2: Utiliza el comodín, Danaidi, el comodín.
3: 2010.
2: 2010. Final answer. Y eso es. ¿Qué significa, Don?
8: ¡Perfecto!
4: ¡Ganaste! Muchas felicidades. Oye, te ganaste esos tickets para que vayas a ver a Don Omar de Last King Tour en el Benchmark Arena aquí en Tampa. Gracias a qué emisora.
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4: Let's go.
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3: Qué chavienda, le toca hoy a...
4: Sácalo ya, mija.
3: A Valerie.
4: I'm ready.
5: Sácalo tú.
4: Sácalo ya.
3: Valerie, la confesión que quiero que hagas, si te pagaran, y tengo a alguien que te lo va a pagar.
4: ¿Verdad? I wanna see that esa transferencia. Y
3: ¿verdad, John? ¿Cómo que no? Si tengo aquí la vendedora más exitosa que tiene la Máxima. Si te pagaran $10,000 por volver con un ex.
6: Ay, Dios mío.
3: ¿Aceptas? Tienes dos opciones. ¿Aceptas los 10,000? ¿O bloqueas el número para siempre? Adivíname esta confesión.
4: $10,000 por regresar con mi ex.
3: Dile la verdad.
4: Bueno, con algún ex.
3: Con tu ex. Con ese ex.
4: Es que yo creo que voy a terminar gastando más en psicólogos nuevamente.

0: mente que los 10 mil dólares. So I guess I'm not coming back.
1: Y tú paso los 10 mil dólares en la mesa. ¿Cómo está la economía aquí en Tampa?
0: Y cómo está mi mente, imagínate. No, no, no. No, no vale la pena.
1: Ay, Dios mío. Vale, ¿qué tú crees? No, ¿qué vale tú crees, Ardi? ¿10 mil?
2: Yo lo daría.
0: Pero es que tú vuelves hasta gratis. Esa es la diferencia.
1: Yo dono hasta un riñón. Yo dono hasta un riñón ahora.
2: Falta respeto.
1: Vamos entonces con la de Ardi, que okay, viene directamente del público.
2: Tú
1: de
2: sabes que yo tengo la mía y la del público. Ok, ajá, la del público, ajá. Valerie.
0: Sí.
2: ¿Cuánto viajarías por una relación? Qué irónico, ¿verdad?
0: Bueno, sí vale la pena y creo que es una relación que va para, sí, que va para el futuro.
1: ¿De aquí a dónde?
0: Lo que tendría.
1: Aquí sí.
0: Ah, ya sé. Ay,
2: por favor. La mía, Valerie. Yes, la mía.
1: A ver.
2: Aquí todos sabemos que eres zurda.
0: Sí.
1: Sí, su mano, o sea, izquierda es la fuerte.
2: Usa la mano, la mano
1: sí,
2: zurda.
1: Sí, la izquierda. She's left-handed.
2: Exacto.
1: Sí. Eso no, bueno, hay aplicación, Ardi.
0: No sé.
2: Siempre ha habido comentarios,
0: ajá,
2: bulos.
1: ¿De los zurdos?
2: Y quiero que tú me lo contestes.
1: ¿De las zurdas?
2: De las zurdas y los zurdos.
0: ¿Qué pasó con las zurdas y los zurdos?
2: Dicen que no se saben limpiar
1: el Q. ¡Oh! ¿Por qué no?
2: Eso es verdad.
1: Yo soy ambidiestro, me la limpio con las dos.
2: Tony, no quería saber ese detalle tuyo, por favor. Disculpa,
1: ya que es el viernes de confesiones.
0: Ay, Dios mío, sé limpiarme el Q y también sé hacer otras cosas. Pregunta por ahí.
1: ¡Ay!
0: Si quieres referencia.
2: Yeah. Cuidado.
0: Cuidado. Cuidado con lo que pregunta.
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2: La fase de grupo sigue al rojo vivo y la jornada de ayer dejó emociones de principio a fin. Países Bajos venció 3-1 a Túnez y terminó como líder del grupo F, mientras Japón y Suecia empataron 1-1. Resultado que también les permitió avanzar a la siguiente ronda. En el grupo E, Alemania perdió antes Ecuador 2-1, pero continúa de primero en el grupo, mientras Costa de Marfil superó 2-0 a Curazao y también consiguió su boleto. Y en uno de los partidazos del día, Turquía sorprendió a Estados Unidos 3-2, aunque los norteamericanos ya estaban clasificados como líder del grupo D. Paraguay quedó empatado 0-0 con Australia, pero hoy la tensión estará en Uruguay frente a España, un duelo clave para definir el grupo H. También se enfrentan Noruega contra Francia y este fin de semana llegan partidos.

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0: Como cada viernes, él sí sabe de película, Valery, nosotros no. Por eso le damos la bienvenida en Tony Valery a Félix Caraballo.
1: Buenos días, Corillo. ¿Qué está pasando? Félix Caraballo por acá, bien contento de poder hablar con ustedes, Tony Valery, y toda esa audiencia de Tampa, Tampa, Tampa. Gracias, gracias por la oportunidad que me brindan de poder hablar un poquito del mundo del cine, streaming, series de televisión. Y esta semana, precisamente hoy, estrena una de las películas más esperadas del verano del universo DC Comics, DC Universe. Estamos hablando de Supergirl, una película que se hizo en el 1984, hoy tiene una nueva versión con una nueva actriz, una nueva heroína, con el nombre de Millie Alcock, que interpreta a la prima de Superman en esta película que ya está generando críticas divididas. Tuve la oportunidad de verla y en efecto tiene cosas interesantes y muy bien trabajadas, pero otras que dejan mucho que desear luego de tantas películas de superhéroes y muchas de ellas que han superado en términos visuales y en tiempos modernos este género. Supergirl tiene una historia bien interesante que contrasta grandemente con la historia de Superman, su primo, y esto es lo que la hace interesante, porque tenemos a una heroína que está todavía confrontando problemas con sus poderes y con el proceso de la adolescencia a la adultez. A diferencia de Superman, que salió más temprano del planeta Krypton, y lo que le sucede a él es bien diferente a lo que ella vive de niña y de adolescente, que le crea un trauma, y por eso son dos personalidades diferentes. Y esto es lo que hace interesante de esta película y es uno de los grandes aciertos. ¿Cuáles fueron las cosas negativas o por lo menos con los que tuve muchos problemas? Visualmente no es de lo mejor que hemos visto. Las coreografías de peleas, las secuencias de acción tienen una edición tan acelerada que no permiten disfrutar de estas secuencias. Otro dato interesante y que funciona es la integración de Jason Momoa en el personaje de Lobo, un tipo de antagonista cuasi villano que se convierte de cierta forma en aliado de nuestra heroína. Así que Supergirl estrena esta semana con elementos de películas como Star Wars, Mad Max, Fury Road, tiene elementos de Guardians of the Galaxy y otras películas que ya hemos visto antes, y esto presenta un concepto poco novedoso. Supergirl, a partir de hoy en cines. Los fanáticos de DC Universe, DC Comics, vayan a verla, la van a pasar bien, pero puede que se encuentren con algunos problemitas. Y los que se quieren quedar en casa y ver algo un poquito más elevado a nivel de ambiciones artísticas, la película In the Hand of Dante, una película protagonizada por, escúchense este elenco: Oscar Isaac, Gal Gadot, John Malkovich, Jason Momoa, Al Pacino y Martin Scorsese, además de Gerard Butler. Así que un elenco estelar en una película que funciona de cierta manera porque trata sobre la historia de este artista o este dealer de arte que se encuentra con un manuscrito que se entiende es el texto original de la poesía La Divina Comedia de Dante, y él decide o se enfrenta a un grupo de mafiosos que están buscando quitársela y él buscando autenticarla para generar mucho dinero. Una película que también suma una segunda película, si podemos llamarlo de esta manera, donde se desarrolla la historia de Dante y lo que lo inspiró a crear La Divina Comedia. Así que es una película que dura 2 horas 30 minutos, un poco larga, hubiese funcionado mejor si se hubiesen enfocado en la historia moderna de la mafia, de la violencia de este artista, en lugar de combinarla con la historia de Dante. Así que In the Hand of Dante estrena en Netflix hoy. Si quieren ver algo de acción, superhéroes, pop culture en la pantalla grande, Supergirl, y se quieren quedar en casa con un gusto un poquito más elevado y ver algo artístico diferente, interesante, In the Hand of Dante por Netflix. Eso es lo que tengo para esta semana. Por acá Félix Caraballo, gracias por sintonizar todas las semanas, y recuerdan que me consiguen en las redes sociales como Félix Iván en Instagram, Félix Iván en X o Twitter, y Félix Iván por YouTube. Así que eso es lo que hay, Corillo. Happy Weekend, hasta la próxima.
0: ¿Qué tal te parece la cartelera? ¿Te gustaron?
2: Mira, oye, es que yo siempre le hago caso a Félix.
0: En todo. No. Por eso voy a ver el Scary Movie 6.
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0: otra oportunidad si no ganaste con Tony Valeri. Hoy, viernes, El Cuerpo Lo Sabe con DJ Ñengo, 3 de la tarde. Más tickets para Don Omar. Pero hoy, mañanas máximas en la calle. Valeri, ¿dónde vas a estar a partir de las 4?
1: Hoy a las 4 voy a estar en Bravo Supermarket en Brandon. Así que si estás cerca o quieres llegarle, voy a tener degustaciones. Un guacamole que me dicen que está riquísimo. Uh-huh. Y también voy a estar sorteando entradas para Busch Gardens. Eso y mucho más en Bravo Supermarket de Brandon.
0: Hoy. Ardi, ¿dónde va a estar DJ Ñengo mañana?
2: DJ Ñengo mañana va a estar de 12 del mediodía a 2 de la tarde en San P. Mitsubishi. ¿Lo dije bien?
0: Yeah, San P. Mitsubishi. Y hoy es viernes, el cuerpo lo sabe. Mañana es sábado y seguimos con esta fiebre futbolera del Mundial. World Cup Watch Party para mi gente de Colombia. Hombre, pues. Buenísimo de Colombia, pues. Mañana en 5 Soccer voy a estar a partir de las 6 de la tarde haciendo preguntas en la calle. So get ready. Si me ves por ahí en 5 Soccer en Lakeland, te voy a hacer una pregunta muy fácil. Así que get ready for that para irnos viral juntos. Máxima en la calle todo el fin de semana. Pero ahora, aprendiendo inglés con Ardi. There it is. Ardi.
2: A ver.
0: I have my doubts.
2: ¿To what?
0: Doubts. No son dados. Doubts.
2: Doubts.
0: Yep. ¿Qué es eso? Yesterday, we all wore Germany t-shirts. Yes. And today, we found out that Germany lost.
2: I found out yesterday.
0: Felicidades a Ecuador, by the way. Yes. Tremendo partido. Y se merecían ganar.
1: Ñaño.
0: Pero. Yo me había puesto la playera y el jersey oficial de Germany, de Alemania, en varios partidos. Pero Ardi y Valeri no se lo habían puesto. Ayer se lo ponen y pierde Alemania.
2: Ah, no, come on. No.
0: Coincidencia.
1: Bueno, echa la culpa.
0: Yo creo que no.
1: Ya nosotros, Ardi y yo, tenemos las razones por las cuales eso ocurrió.
2: Sí.
0: ¿Qué pasó hoy?
2: Ya hablé con el director técnico.
1: Yes.
0: In English first.
2: No sé cómo se dice eso.
0: Ardi, this is the whole point. De cemento.
2: Yo te lo digo en español, tradúcemelo. Dejamos ganar a Ecuador para que calificaran.
0: Really?
2: ¿Cómo you se dice that? Eso? Yes.
0: We let eso? Ecuador win. Mentira. Because if
2: what?
0: They won, they were gonna qualify for the next round.
2: Yes, they qualify for the next round.
0: ¿Todavía le vas a Alemania?
2: Claro, of course que yes.
0: Loser.
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Buenísimos días, Hilo, conmigo. Por fin es viernes. Yo soy Dayana Gil y soy lista para acompañarte hasta las 3 de la tarde con la mejor música, toda la información del mundial. Oye, uno que otro chismecito por ahí de tus artistas favoritos y, por supuesto, los premios que tenemos para ti en 92.5 Máxima. Bienvenido.

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Hoy vengo con algunas curiosidades del Mundial. Ya estoy consultando cuál es el horario de los partidos de hoy. Así que no te desconectes porque en breve vengo con toda la información a 92.5 máxima.

querido oyente futbolero, te cuento que hoy juega Noruega contra Francia a las 3 de la tarde y a la misma hora Senegal contra Irak. 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

Este es el último Drive-Thru Mix de la semana, Spiri, y nos preparamos para un weekend lleno de fútbol, pool party y más deporte para los que no son amantes del fútbol también. Y la mejor mezcla en esta hora, como te gusta, sin comerciales. Soy Diana Hill y te acompañamos en el Drive-Thru Mix de 92.5 Máxima. Bienvenidos.

Mañana juega Colombia contra Portugal, Spiri. Es quizá, en mi opinión, uno de los juegos más difíciles porque es el equipo de Ronaldo. Y hasta el que no sepa de fútbol sabe que él es uno de los mejores jugadores del mundo. Quedan pocos lugares disponibles en Salsa at the District. Eso es en Downtown de Clearwater. Ahí va a estar desde las 6 de la tarde DJ Spiri Jr. con la mejor música, mezclando en vivo. Así que llega ya en las 5:20 Cleveland Street, Downtown Clearwater. Warrior. No olvides buscar la carpa de 92.5 máxima para ganar premios, regalos y llevarte sorpresas de la estación. También hay pool party, Spiri, así que vengo con esa información en breve. Quédate conectado, esto es el Drive Thru Mix de 92.5 máxima.

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que no sabemos bailar, ¿dónde podríamos ir a ver el partido de Colombia versus Portugal? Pues yo te cuento que el pasado Maxima Weekend estuve en Cinco Soccer viviendo la pasión del mundial y ahí también podrías ver el partido en pantalla gigante, totalmente gratis también. Así que llega porque ahí va a estar 92.5 Máxima. En las redes de 925 Máxima te dejé un video de cómo la pasamos de espectacular ahí para que conozcas un poco también el lugar y te apuntes al plan. Yo soy Dayana Gil y junto a DJ Spirit Junior te acompañamos sin comerciales en el Drive Thru Mix de 92.5 Máxima.

0: los que no son muy amantes del fútbol, les cuento que hoy, mañana y el domingo juegan los Tampa Bay Rays contra los Diamondbacks de Arizona en el Tropicana Field. Así que si el fútbol no es tu plan, este sí lo es, para que vayas sin duda con la familia o amigos. Hoy desde las 3 de la tarde también es tu última oportunidad de ganar esta semana tickets dobles para ver a Don Omar en vivo. Así que sintoniza Digiñeco desde las 3 de la tarde. Por ahora seguimos disfrutando de la mezcla en el Drive to Mix de 92.5 máximo.
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Ya tenemos lista de ganadores de tarjetas de regalo de Suncoast Credit Union. Y si quieres saber si fuiste uno de ellos, en breve vengo con toda la información aquí a 92.5 Máxima.

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Le quiero felicitar a Ronald Ocaris, Cristal Pedreanes, María Tancredi, Juan Rodríguez y Casmat Coleman. Ellos son los ganadores de tarjetas de regalo de Stone Coast y 92.5 Máxima, con quienes te traemos toda la información del mundial.

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Soy Dayana Gil y te lo cuento en 92.5 Máxima.

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0: Y abriendo una nueva hora, te traigo The Last King, que estará en Tampa el próximo 10 de marzo. Dale, Don, dale de Don Omar, sonando esta hora en 92.5 máxima.
1: ¡Oye!

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¿Qué crees que habría sido Shakira si no hubiese sido cantante? Te tengo toda la información y te la traigo en minutos, confesada por ella. Así que no te desconectes de 92.5 Máxima.

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En una entrevista reciente, Shakira le confesó a su amiga Lele Pons que le gustaría estudiar medicina porque generalmente acierta en los diagnósticos cuando sus amigos se acercan a consultarle sobre qué cree ella que tienen de acuerdo a los síntomas. Yo creo que en eso me parezco a ella. Soy Dayana Gil y te lo cuento en 92.5 Máxima. Solo, solo.

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1: Una vez más, gracias por la sintonía. Soy Dayana Gil, acompañándote hasta las 3 de la tarde. Ya casi se me acaba el tiempo, pero recuerda que si está en tus manos, haz las donaciones a nuestros hermanos venezolanos. En mis redes te he dejado un par de lugares donde puedes llevar lo que puedas. Recuerda encontrarme en Instagram, donde te dejé toda la información, como @yosoydayanagil.

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están celebrando la victoria de anoche. What a game. Yo soy Ñengo, en solo minutos te cuento las diferentes cosas que van a estar sucediendo este fin de semana aquí en Tampa. That's coming up.

0: máxima, si lo tuyo es el cine, salió la película Supergirl y tiene unos reviews como que más o menos regulares. También hoy llega Kanye West a Tampa, así que va a haber mucho tráfico en el área de la Del Mabry. Yo soy Ñengo y en solo minutos tengo tu boleto para concierto de Don Omar.
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92.5 máxima, ya están a la venta los boletos para el concierto de Don Omar, pero si no los quieres comprar y te los quieres ganar, tengo tu garantía de boletos en la próxima hora, apuntando a las 4 máximas, aquí en 92.5 máxima.

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0: Ocupando la posición número 3 de las 4 máximas, apúntala y llévate un par de boletos para el concierto de Don Omar en Tampa. Seguimos con la canción en la posición número 2. Es Classy 101 con Faye y John Miko.
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Número 1. La canción en la posición número 1 le pertenece a Romeo Santos y Prince Royce, que arrancaron su tour en Europa. ¿Y de qué manera? 30.000 personas, señores y señores. Lo quita por mí la posición número 1, marca ahora 866-932-9250.

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Es raro, porque mañana hay un juego en el Mundial en el cual ninguno de los dos equipos van a querer ganar. Se van a enfrentar dos equipos y ninguno de los dos van a querer ganar. De hecho, el perdedor va a ser el ganador. Te cuento de qué se trata en solo minutos.

que ninguno de los dos equipos van a querer ganar en el Mundial, ¿ok? Y estoy hablando del juego de Argelia y Austria, que ya están calificados, pero el juego tiene un giro bien raro. El que pierda

Estamos mezclando completamente en vivo y también esta historia viral ahora mismo aquí en la Bahía de Tampa del tipo que se estaba haciendo pasar por policía, parando a la gente y todo. Pero lo agarraron, te cuento cómo. En la próxima.

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Un resumen de todo lo que sucedió ayer en el Mundial, lo que va a estar sucediendo hoy, lo que puedes esperar para el fin de semana. Además, agarraron a este tipo que se estaba haciendo pasar por un agente de la policía. Scary stuff. Pero cómo lo agarraron es lo más cómico de todo. Tengo eso para ti, comunicarle contigo.

Solo minutos te cuento sobre este tipo que se estaba haciendo pasar por policía y cómo lo agarraron aquí en la Bahía de Tampa. Pero antes, qué noche para Latinoamérica, señores. Ecuador dio la sorpresa del mundial al derrotar 2

boleto a la siguiente fase. Perdieron, pero ganaron. No me pregunté. Este fin de semana continúan los grandes partidos con choques como Uruguay contra España, Francia frente a Noruega, mientras que las selecciones latinas buscan seguir haciendo historia en el

está scary, pero también está cómica. Un hombre fue arrestado, señoras y señores, aquí en el condado de Hillsborough tras hacerse pasar por policía y tratar de detener un vehículo con luces de emergencia falsas. Lo que no sabía era que a la persona que el tipo estaba tratando de parar era un detective encubierto de la oficina del sheriff. Ahora obviamente está enfrentando varios cargos, incluyendo hacerse pasar por un oficial de la ley. Scary stuff.

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Friday, feliz viernes, Tampa Bay, hoy se bebe. Hoy cobramos, tú supiste. Estamos en vibras gutativas hasta la medianoche. Y hoy, ¿tú sabes qué hay? Tu máxima fiesta mix comenzando a las 8:45. Hay party esta noche. De camino vengo con Rosalía. Vengo con Promise de Usher, Romeo Santos. Y right now, tú con él,

0: Bienvenidos a tu Máxima Weekend. Yo soy Gio Bretón a través de la 92.5 Máxima. Oye, modo party activated.
1: ¡Fancy!

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sábado hay party en Downtown Clearwater, Salsa at the District, con DJ Speedy Jr. Entrada gratis. Cogen para allá una manita gustativa. Yo soy Gio Bretón y seguimos encendido.

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próxima fiesta mix. Muy pronto, a las 8:45 comenzamos mezclando en vivo a través de la 92.5 máxima. Yo soy Gio Bretón de Camino, vengo con Shakira y Bizarrap. Vengo con Manuel Turizo right now, lo quita por mí, Romeo Santos, Prince Royce.

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